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Vi Dimas, vi Lourival escorado numa cruz. E vi Zé Moraes sentado na poltrona de Jesus.